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Seguimos más allá.

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2: Un fin de semana rico, un fin de semana largo para disfrutarlo con buena música a través de Radio Huracán Ciuna. Ya estamos a las 6 de la tarde con 10 minutos, 6 con 10 minutos. Por ahí me estaban pidiendo las mañanitas. Vamos a estarles regalando las mañanitas a todos los cumpleañeros y cumpleañeras del día de hoy, especialmente a la niñita que saludaban por ahí a través de la nota de audio. Vamos a dejar las mañanitas tradicionales mexicanas, ¿les parece? Las mañanitas, vamos a ver, las mañanitas. Sí, tradicionales mexicanas. Esperamos que la estén pasando de lo mejor todos los cumpleañeros y cumpleañeras del día de hoy. O que están los Tigres del Norte con las ardillitas también. Vamos a ver cómo suena esto. ¡Muchas felicidades!
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2: Viene en programación la dueña del swing, No Speak Spanish My Love, Party Animal, música solicitada.

0: y 29. Este es la
1: 6 y 29 minutos.

0: 6:38.
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2: Esta es la hora. Esta es la hora. 6:38.
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Esta guitarra suena bonita. Estuve en Banegra, mami. Baby en sí, el único que sabe del romantiqueo. A ustedes, muchachones, están

Y aquí estamos, el taxista activado. Activado, taxista nocturno Raya María. Vamos hasta las 6 de la mañana. 6 de la mañana.

0: Bueno, 4 de la mañana con 35 minutos aquí en Nicaragua Libre. Ese fue el campanazo, el grito de triunfo aquí en Nicaragua Libre en 1979, cuando la Revolución Popular Sandinista triunfó, cuando el pueblo triunfó, cuando los trabajadores, los campesinos, los maestros, el pueblo en general triunfó. Hace 47 años. Así que hoy celebramos el 47 aniversario del triunfo de la Revolución Popular Sandinista. Así que muchas felicidades, pues, para todo el pueblo de Nicaragua, que hoy se viste de fiesta una vez más, de alegría.
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0: Celebrando 47 años de tener una Nicaragua libre, bendita.
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0: Una Nicaragua libre. Una Nicaragua bendita, en paz, en prosperidad, en alegría. 19 de julio del 1979, una fecha que marcó un antes y un después en la historia de Nicaragua. Ese día el Frente Sandinista de Liberación Nacional, el FSLN, logró la victoria definitiva sobre la dictadura sanguinaria somocista. Tras años de luchas y de resistencia popular, este acontecimiento no solo significó el derrocamiento de un régimen opresor que gobernó con violencia y corrupción durante más de 4 décadas, sino que abrió el camino hacia una nueva etapa de dignidad, justicia social y protagonismo popular. Esa revolución popular sandinista, que fue el resultado de un proceso largo, nutrido por las luchas del pueblo nicaragüense y la inspiración de líderes como Augusto C. Sandino, cuyo pensamiento antiimperialista y defensa de la soberanía nacional se convirtieron en estandarte de la causa revolucionaria. El FSLN, fundado en 1961, asumió esa herencia histórica con el objetivo de construir una Nicaragua libre, justa e inclusiva, que es la Nicaragua que tenemos el día de hoy. Esa Nicaragua justa, donde la riqueza social, la riqueza se distribuye de manera equitativa, para que la pueda sentir todo el pueblo en general. Invertida en hospitales, en carreteras dignas, en estadios dignos, en instalaciones deportivas dignas, en parques infantiles dignos, en escuelas dignas, salud y educación gratuita, masificación del deporte, apoyo al deporte en general, construcciones de estadios de fútbol para que la juventud tenga espacios recreativos donde recrearse y dejen de pensar en la vagancia, en la droga, en la delincuencia, en la electrificación de todo el territorio de Nicaragua, en la erradicación del analfabetismo, en el apoyo al pequeño, mediano productor.

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1: Vamos entonces saludando a todos los que vienen ahorita sintonizando la radio, a los amigos transportistas, taxistas. Ahí Reinaldo Mendoza ya activadito con nosotros. Bienvenido a nuestra programación, mi hermano. Avísame si vas a participar ahí en la caravana, ¿oíste?
0: 47 más 6.
1: Y me avisas ahí cuando ya salga la caravana de ahí de la plaza, hombre. Entonces, señoras y señores, ¿quieren alguna cancioncita revolucionaria? Pídanla, no hay ningún problema. Yo estoy para complacerles aquí en esta mañana. Vamos a estar hablando de lo que significa el triunfo de la Revolución Popular Sandinista. Vámonos con esto que se llama 4719, siempre más allá. Aquí Nicaragua libre, patria libre o morir. A la revolución no la detiene nadie. Hasta la victoria siempre, señoras y señores. Sandino vive y la lucha sigue. Siempre más allá. Y por supuesto, honor y gloria a todos nuestros héroes y mártires que ofrendaron su vida para que hoy tengamos esta Nicaragua libre.
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1: Vámonos, reportes de sintonía ahí al 777-685-19. 777-685-19.

así es más vivo que nunca. ¿Cómo está el ambiente en las calles? ¿Cómo está el ambiente en las calles, Reinaldo Mendoza?

0: Es imposible detener la revolución.
1: 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Y hoy, 47 años después, la lucha sigue más viva que nunca.

0: Así es, ser nicaragüense es no mirar atrás, recordar todo aquello malo vivido. Porque quien olvida la historia queda condenado a repetirla. Así que el verdadero sandinista, el verdadero militante, no se olvida de esa oscura historia.
1: Un 19 de julio
0: que nos dejó
1: 47.
0: La dictadura somocista.
1: 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Y la lucha sigue.
0: Siempre más allá. Una lucha inclaudicable que debemos de mantener siempre. Bueno, saludos para toda esa gente que está ahorita allá por el sector de la plaza municipal, ya dispuestos para participar en la gran caravana, esa caravana de alegría, de amor, de paz, celebrando el 47-19. Siempre más allá. Hasta la victoria siempre. Recordemos que esta revolución no la detiene nadie. La revolución avanza. Seguimos avanzando.
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0: Vamos con esta que se llama Asandino.

0: 4:53 minutos, buenos días. Hoy amaneció Nicaragua de fiesta. Amaneció iluminada por ese sol que no declina. Siempre avanzando más allá. Una revolución que ha sido forjada por el pueblo, que triunfó hace 47 años. Tras intensos años de insurrección armada, organización popular, alianzas multisectoriales y un creciente rechazo nacional al régimen de Anastasio Somoza de Baile, ese pueblo que logró tomar el control del país. 19 de julio del 79, las columnas guerrilleras y civiles de todo el país entraron victoriosas a Managua. Ese día la Plaza de la Revolución se llenó de júbilo, de alegría, de banderas roja y negra. Y también de esperanza,
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0: porque la dictadura había caído y nacía una nueva Nicaragua. Esta Nicaragua bendita y siempre libre. La revolución sandinista impulsó profundas transformaciones sociales en aquel entonces, una reforma agraria para restituir la tierra al campesinado. Las campañas masivas de alfabetización que redujeron el analfabetismo de forma histórica también. Un sistema de salud y educación gratuito, una política exterior soberana y solidaria. Y también promovió la participación de la juventud, las mujeres, los trabajadores y los pueblos originarios en los procesos de toma de decisiones. Entonces, a 47 años de ese triunfo histórico, el legado del 19 de julio sigue vivo en el corazón del pueblo nicaragüense. La revolución no fue un momento aislado, sino el inicio de una lucha constante por la justicia social, la dignidad y la paz. Hoy, con la guía del Gobierno de Reconciliación y Unidad Nacional, dirigido por nuestro presidente, comandante Daniel Ortega, y la compañera Rosario Murillo, Nicaragua continúa avanzando en rutas de progreso, en vivir en paz, en tranquilidad, en alegría, en armonía, en unidad, en hermandad. 19 de julio no solo se conmemora, se vive, se recuerda como un acto de memoria colectiva, de lucha permanente y de unidad nacional. Hoy es el día en el que el pueblo nicaragüense celebra aquellas decisiones que se tomaron en sus manos para un destino de paz, de prosperidad, de progreso, de amor y de alegría, como la alegría que se vive hoy en las calles. ¿Qué pasó? Ya está saliendo la caravana. Avísenme cuando la caravana ya esté saliendo de allá de la Plaza Municipal. Saludos para toda esa gente que está ahorita ya en la Plaza Municipal Carlos Fonseca, acá en Ciuna.
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0: Vamos a buscarle la domitila ahí a Reinaldo Mendoza, hombre. ¿Qué onda, Reinaldo? ¿Vas a la caravana? Vamos a dejar la venganza personal ahí del comandante Tomás Borges. Honor y gloria a nuestros héroes y mártires.

Y antes que yo le cante a esta tierra, quiero decir desde mi alma, vive el Frente Sandinista.

0: Ya
1: estamos preparando para salir a la gran caravana, celebrando 47 aniversario del triunfo de la Revolución Popular Sandinista. A 47 años seguimos celebrando y vienen muchos años más de celebración del 19 de julio.
2: Así es, el legado que le estamos dejando a las futuras generaciones. La celebración del triunfo de la Revolución Popular Sandinista cada año, cada 19, porque en Nicaragua siempre será 19 de julio. Le duela a quien le duela. En Nicaragua siempre será 19 de julio. Esta revolución de los niños, de las mujeres, de los ancianos, de los adultos, de los hombres. La revolución del campesino, de los productores, de los comerciantes, de los transportistas, de los deportistas, de los maestros.
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2: De ese pueblo trabajador de Nicaragua que día a día lucha por salir adelante en esta patria, en esta Nicaragua libre,
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2: bendita y siempre libre.
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2: Así que un saludo para toda esa gente que ya se dispone a participar en la gran caravana. Ya en formación, dicen allá en la pista. Acá en Ciuni, esta alegría se vive en todo Nicaragua el día de hoy.

0: ya para salir a la gran caravana.
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Bueno, 5 de la mañana, 24 minutos. Un saludo muy especial para esa gente que va participando en la caravana de celebración del 47 aniversario de la Revolución Popular Sandinista. Hoy Nicaragua celebra un aniversario más de la Revolución Popular Sandinista. Además de que hoy también, si bien es cierto, estamos en alegría celebrando estos 47 aniversarios del triunfo de la Revolución, pero también estamos conmemorando a decenas de miles de nicaragüenses, la mayoría civiles, que fueron asesinados y perdieron la vida durante la guerra terrorista impuesta por Estados Unidos, ¿no? En los años 80 contra el pueblo de Nicaragua. En aquel entonces el presidente era Ronald Reagan. Entonces también recordamos a todos nuestros héroes y mártires. Honor y gloria para todos nuestros héroes y mártires de la Revolución Popular Sandinista. El aniversario de nuestra revolución, cada 19 de julio, siempre es un instante con muchos niveles de significado. Significa celebrar victorias, la paz, la alegría, la prosperidad, pero también significa conmemorar a todos nuestros héroes y mártires. Ese legado que nos han dejado a través de la historia. Una celebración que evoca a las décadas de resistencia revolucionaria contra la tiranía somocista y sus amos estadounidenses, que finalmente fue derrocada en 1979, hace 47 años. Así que saludos. Saludos a toda esa militancia, a todo ese pueblo en general que hoy celebra el 47 aniversario del triunfo de la Revolución Popular Sandinista. En las calles, en las caravanas. Hoy tenemos caminata también a las 10 de la mañana, saliendo de la gasolinera 1 hacia la Plaza Municipal.

Honor y gloria a todos los héroes y mártires que entregaron su vida para la insurrección contra la dictadura, con aquel único objetivo de conseguir la democratización, el desarrollo humano y la prosperidad que ahora se está llevando a cabo en Nicaragua. Gracias a este buen gobierno del comandante Daniel y de la compañera Rosario.

0: Hoy también festejamos la capacidad de recuperación que tiene este pueblo de Nicaragua.
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0: Durante los años en que fue librada la guerra de clase concertada contra la mayor parte de la población entre 1990 y 2007, debido a los gobiernos neoliberales títeres del imperialismo yanqui.
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0: Ustedes se acuerdan cómo recibimos este país en el 2007, ¿verdad? Después del triunfo del Frente Sandinista en las elecciones del 2006. Y de ahí este pueblo se ha venido recuperando porque lo encontramos en desgracia este país. No había ni energía eléctrica. Eran unas oscuranas, unos apagones. Triste la situación de aquel entonces. Las jornadas laborales fueron acortadas debido a la falta de energía eléctrica en el

Hemos tenido grandes logros en temas vitales de la vida nacional, como la reforma agraria, la atención médica, la educación gratuita, los derechos sindicales, la viabilidad también de las cooperativas y de los gobiernos municipales, el suministro nacionalizado de agua, electricidad, así como el apoyo técnico y crediticio a las y los pequeños agricultores, la equidad de género, la igualdad de derechos para todas y todos. Son parte de las victorias que nos ha dado esta gloriosa Revolución Popular Sandinista.

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Han llegado a 47 años los años del sandinismo en Nicaragua. 47 años del triunfo de nuestra revolución popular sandinista. Décadas transcurridas bajo el fuego y contra el viento, pero han sido y siguen siendo 47 años de éxitos innegables, medibles en cuatro etapas históricas diferentes: la guerrilla insurreccional para derrocar la dictadura, el gobierno revolucionario de los años 80, la defensa de las conquistas alcanzadas frente a la avalancha reaccionaria y neoliberal de los años 90, y finalmente la victoria electoral con el regreso al gobierno en el 2006. Es difícil establecer un orden de importancia entre estas cuatro etapas, pero sin duda esta última representa la materialización plena del proyecto original que, aún incorporando profundas innovaciones coherentes con las transformaciones globales impulsadas por nuestro comandante Daniel y nuestra compañera Rosario, conserva sus principios fundacionales y los proyecta en el renacimiento de Nicaragua, un proyecto basado en sacar al país del estancamiento de la pobreza extrema en el que permanecía hasta el 2006, restablecer su equilibrio socioeconómico y proyectarlo hacia la condición de potencia regional. Sí, así es, una potencia regional. Porque cuando la sanidad, la instrucción, la producción de alimentos, la electrificación, la red vial son las mejores de la región, cuando la eficiencia del sistema y la estabilidad política van de la mano con la paz interna, en marcado contraste con el resto de Centroamérica, entonces es legítimo hablar de una potencia regional. Eso es lo que somos hoy, gracias a la eficiencia y la eficacia del buen gobierno que hoy tenemos. Ese gobierno sandinista, revolucionario, progresista. El sandinismo, como todos los procesos políticos de larga duración, han suscitado durante estos 47 años adhesiones convencidas tanto dentro como fuera de Nicaragua, así como traiciones y escisiones individuales y colectivas. La peor fue la que se produjo tras la derrota electoral del 90. Cuando la mayoría del entonces grupo parlamentario decidió dar la espalda al frente y abrazar a los empresarios, la iglesia y los partidos de derecha, esperando encontrar una posición más conveniente. No actuaron por iniciativa propia, fueron dirigidos desde el exterior, ya saben ustedes por quién, ¿verdad? Por el Yankee. Tras la derrota electoral de 1990, Washington, Estados Unidos, decidió que, aprovechando el desconcierto y la confusión que se había instalado en el país, había llegado el momento de convertir la derrota electoral en la desaparición política del sandinismo, según ellos. Identificó en los sandinistas de apellido oligárquico, tradicionalmente poco inclinados a permanecer en la oposición, a quienes podrían encargarse de destruir el FSLN. El objetivo era borrar la identidad política del Frente Sandinista de Liberación Nacional, su memoria histórica y su pasión ideal, archivar su historia rebelde y transformarlo en uno más de tantos partidos latinoamericanos situados en el centro del camino entre el anexionismo y la independencia, que representa como realismo político su disposición a arrodillarse ante el altar del imperio. Pero habían hecho mal sus cálculos, no habían valorado la tenacidad, la mística y el espíritu de sacrificio de la militancia sandinista, ni comprendido la firmeza del comandante Daniel Ortega, Tomás Borges y otros dirigentes. La credibilidad que habían conquistado con méritos propios ante el pueblo sandinista y su absoluta negativa a rendirse. Lo comprobaron en 1994, cuando el FSLN convocó a su militancia y saldó cuentas con los apóstoles de la oligarquía que se convirtieron en profetas de aquel imperialismo del que habían afirmado ser enemigos para siempre. La defensa de las conquistas de la revolución no fue sencilla, no ha sido sencilla ni estuvo exenta de sangre. Los llamados neoliberales no lo eran en absoluto. Despidos políticos masivos contra la militancia sandinista, una represión desmedida contra los estudiantes universitarios y trabajadores que protestaban por los drásticos recortes, sin electricidad durante varias horas al día y con la escasez de agua, poner comida en la mesa se convirtió en un privilegio reservado a una minoría. Para la mayoría quedaron el hambre, el analfabetismo, el regreso de enfermedades endémicas, el desempleo masivo, el estado comatoso al de la asistencia sanitaria y la seguridad social, el aumento de la mortalidad infantil y la reducción de la esperanza de vida. Nacer se convirtió en una aventura peligrosa y envejecer pasó a ser un lujo.
los más vulnerables, que eran las mujeres, los ancianos, los niños, no aparecían en las estadísticas oficiales, pero llenaban las aceras, las manos ya nos saludaban, pedían ayuda, las cifras de la desesperación se perdían entre los números de los falsos positivos. Fueron 16 años de saqueo neoliberal que agotaron al país. El enriquecimiento desmedido de la burguesía parasitaria tuvo como precio el empobrecimiento de los pobres y de los sectores más vulnerables de Nicaragua. Por eso...

0: arrebató de las manos de los tecnócratas neoliberales, cleptómanos con másteres y doctorados. Desde hace 19 años, la Nicaragua sandinista ha llevado a la práctica aquellos que ya había comenzado a construir tras la liberación del país de la tiranía somocista. Estos últimos años constituyen, por tanto, la tercera etapa de aquella revolución que triunfó en 1979. Desde el regreso del sandinismo al frente del país, la geografía política ha cambiado, escribiendo una nueva historia que está en marcha el mayor proyecto de modernización de un país jamás concebido en toda Centroamérica, diseñado hasta en su más mínimo detalle por su comandante y por la compañera Rosario Murillo, un proyecto que revierte el destino que el norte había reservado para la nación. Ese destino cambió porque cambió por completo el paradigma político y social, así como las prioridades. Entre ellas destaca la reducción de la pobreza, una batalla que se libra mediante la gratuidad de la salud y de la educación, la construcción de nuevas estructuras e infraestructuras, la ampliación del acceso al crédito, el fortalecimiento constante del estado de bienestar y la extensión de los derechos sociales. Como ocurre siempre, cuando las revoluciones transforman la sociedad en profundidad, es decir, cuando alteran de manera decisiva los equilibrios de clase y de poder preexistentes, la reacción de quienes han sido desalojados del poder termina por llegar desordenada y carente de toda decencia. Pero llega en el 2018, quienes habían sido desplazados y que desde el 2007 habían dejado de generar pobreza para aumentar su propia riqueza, intentaron recurrir a la violencia para derrocar a un gobierno que había apostado por la paz y la reconciliación. Querían devolver al Estado su papel de servidor de la oligarquía, restableciendo la riqueza para unos pocos y eliminando la idea de una vida digna para todos. Ya saben de quién estoy hablando ahora, de los golpistas. Los golpistas nicaragüenses que no pudieron ni podrán. Esos que pertenecen a una derecha fascista y criminal que solo acepta dos posibilidades: ganar las elecciones o, si las pierde, intentar revertir mediante la violencia el resultado. Sin embargo, ese plan tiene un defecto: solo funciona ahí donde las respectivas naciones carecen de la fuerza interna necesaria para enfrentarlos primero y derrotarlos después. Entonces, para detenerlos en aquel entonces, en el 2018, el sandinismo recurrió a la fuerza porque no existía otra alternativa posible. No querían entender, no quisieron entender por las buenas. Ofreció diálogo, paz, amnistía, perdón, con la condición de que regresaran al ámbito de la política legítima y abandonaran el terrorismo promovido por los sectores patronales, pero no hubo respuesta. Continuaron tejiendo conspiraciones y preparando un nuevo intento de golpe de Estado, y por eso el comandante Daniel y la compañera Rosario no tuvieron otra opción que librar al país de semejante grupo. Un viaje gratis de ida hacia el país que siempre habían considerado ellos su verdadera referencia. Esa es la historia. El sandinismo de este nuevo milenio ha sabido unir los sueños y el horizonte histórico con la política cotidiana, haciendo de ambos una sola construcción nacional, un país que decidió crecer corrigiendo los desequilibrados heredados. Ese es el significado profundo del concepto del pueblo presidente, que es formar una ciudadanía activa e invertir la relación tradicional entre gobernantes y gobernados. Se ha llevado a Nicaragua a transformar su identidad socioeconómica, preservando su esencia mientras renovaba parte de su estructura, revolución y evolución. Ahí estamos, esta revolución que ya lleva 47 años, porque ha hecho posible una transformación profunda, tanto estructural como superestructural, de Nicaragua. Porque en circunstancias muy diferentes, el sandinismo había sabido afrontar tanto los desafíos cotidianos como las situaciones extraordinarias. Ha sabido defender el carácter sagrado de la soberanía nacional, de las instituciones y de la paz. Y ha derrotado al golpismo, enfermedad endémica y autoinmune del latifundismo. Continúa porque el Estado no cede su soberanía a las oligarquías internacionales. Por el contrario, ejerce con firmeza su función reguladora y organizadora de la sociedad. Conserva el monopolio de la legislación, de la gestión pública y del uso legítimo de la fuerza. Se ha optado por trazar una línea clara entre una democracia popular y una democracia elitista, asentando la primera sobre la paz y el equilibrio social, entendidos como condiciones indispensables para una convivencia duradera. Así que felicidades a todo el pueblo de Nicaragua que hoy celebra 47 años de paz, de alegría, de libertad. Aquí Nicaragua libre desde 1979. Siempre más allá.
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0: Así es, caminamos sobre nuevas sendas. Siempre hacia la victoria, siempre más allá. Y del amor.

Bueno, por ahí saludo para la doctora Alba Ríos, ahí en Sintonía, en la caravana, dice. También para Felipe Centeno. ¿Qué pasó, Felipe? Eso me gusta, activaditos ahí con la radio.

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Ay, primo. Primo. Es un chorro de gusanos que van en esta caravana, primo. Todos los robineros, amiga, primo. No quedó carro en la calle, primo. Mándale un saludo a ese montón de gente que ven en la caravana.

0: Bueno, saludos también a al maestro Fausto Rayo, por ahí también en sintonía en la caravana. Saludos a Chamboa también, a Reinaldo Mendoza. Vamos con esa banderita rojinegra arriba. Vamos saludando ahí a Sergio Larios también. Aló, sí, buenos días.
1: Buenos días, compañeros y compañeras. Compañera Otto en Radio Huracán. Viva Nicaragua Libre, viva Nicaragua Libre. 47-19, siempre más allá. Hoy queremos felicitar y saludar a todo nuestro pueblo del Triángulo Minero, de todo el sector minero, desde Bonanza, desde Rosita, desde Ciuna, Provincia Polca, incluyendo Mulucucú, Bocanepaigua, Puerto Cabeza, Huapán, es decir, toda la costa Caribe Norte. El día de hoy celebramos 47 años de revolución, 47 años de lucha, 47 años de victoria. Así como lo mencionaba muy bien Otto, aquí vamos escuchándote en esta inmensa caravana, una mega caravana, más de 3 kilómetros de medios, de compañeros y hermanos motorizados, camionetas, carros, microbuses, buses, camiones, y la familia contenta, alegre, celebrando un año más de victoria, un año más de triunfo, un año más de revolución, un año más de lucha inclaudicable de nuestro pueblo que no se vende ni se rinde jamás, y que avanzamos todos los días, compañeros y compañeras, en ruta de paz y prosperidad, con salud, con educación, con progreso y con bienestar, con carretera, avanzando todos los días en electrificación, en construcción de unidades de salud, en garantizar efectivamente, compañeros, a través de nuestras brigadas médicas, a través de nuestras megaferias, a través de hospitales en mi comunidad, a través de las jornadas de salud, la atención en salud de manera gratuita, con amor, con cariño a nuestros pueblos. Así avanzamos todos los días, compañeros y compañeras, y es un día de celebrar, es un día de victoria, es un día de fiesta, porque también celebramos la paz. La paz, que es el bien más preciado que tenemos los nicaragüenses, que nos ha costado mantener, pero que seguimos en pie de lucha. Que seguimos, compañeros y compañeras, junto a nuestro comandante Daniel y a nuestra compañera Rosario Murillo, luchando todos los días para cuidar, para preservar la paz, para vivir en fraternidad, en armonía, como Dios manda, amando a Dios sobre todas las cosas y al prójimo como a uno mismo. Avanzamos, compañeros y compañeras, en estos recorridos por las principales calles del municipio de Ciuna, como lo decía, lo mencionaba, con esta inmensa mega caravana Diana que el día de hoy estamos desarrollando. Con qué alegría nuestro pueblo sale a saludar a las calles, compañeros y compañeras, esta victoria, que es una victoria de nuestro pueblo, que es una victoria que alcanzamos todos y todos en ruta de paz y prosperidad. Avanzamos todos los días, compañeros y compañeras, hoy decirles que también están avanzando ya o están iniciando a concentrarse los compañeros y hermanos que vienen de las diferentes comunidades. Son más de 60 buses que vienen, camionetas, camiones, motos, motorizados. Es decir, esta es una algarabía, esta es una fiesta, compañeros y compañeras, que vamos a continuar a las 10 de la mañana con nuestra alegre caminata, desfile, un derroche también de baile, de cultura, porque nos acompañan bandas filarmónicas, algunas bandas musicales de algunos centros educativos. Y de igual manera, compañeros, la inmensa marea roja y negra, militante del Frente Sandinista de Liberación Nacional, que luchando todos y todas, siguiendo el legado de nuestros héroes y mártires. Esa sangre santa y sagrada derramada por nuestros hermanos, que hoy hacen posible que vivamos 47 años de revolución, 47 años de victoria, 47 años, compañeros y compañeras, que apuntan a siempre más allá, a siempre más allá, como mencionaba nuestro general Sandino. Aquí iniciamos nuevamente el camino hacia un año más. Y como decía nuestro comandante Tomás Borges Martínez, aunque se mueran de rabia, aquí habrá Frente Sandinista hoy, mañana y siempre. El saludo, el abrazo, compañeros y compañeras de la Unidad Victoria, héroes y mártires de la Rampla. y el saludo a todas nuestras unidades de Victoria, a todos nuestros militantes, a todos nuestros simpatizantes, a todos aquellos hermanos nicaragüenses que aman la paz, que quieren el desarrollo, que quieren el progreso y que quieren el bienestar. Saludos, Otto, por ahí. Estamos encantados, gracias, escuchando esta música revolucionaria que reflejan también ese espíritu de combate y de lucha de nuestro pueblo.
0: Así es. Esta música revolucionaria que sigue siendo el estandarte de lucha para la defensa de la paz, de la soberanía nacional. A 47 años de ese triunfo histórico, gracias, compañero Noel Espinosa, secretario político departamental del Frente Sandinista para el Triángulo Minero, Prince Apolca y Payguas. A 47 años de ese triunfo histórico, el legado del 19 de julio sigue vivo en el corazón de nuestro pueblo nicaragüense. Esa revolución que no fue un momento aislado, sino el inicio de una lucha constante por la justicia social, como ya lo mencionaba ahí el compañero Noel Espinosa, la dignidad, la paz. Hoy, con la guía de nuestro buen gobierno de reconciliación y unidad nacional, al mando de nuestros copresidentes, compañero Daniel Ortega y compañera Rosario Murillo, continuamos avanzando en rutas de progreso, en alegría, en paz, en tranquilidad. Ojo al Cristo, siempre defendiendo la paz. 19 de julio no solo se conmemora, se vive, se siente. Se recuerda como un acto de memoria colectiva, de lucha permanente, inclaudicable y de unidad nacional, como la unidad que se vive hoy en esa gran caravana que se moviliza a través de las principales calles de Ciuna y en todo el territorio de Nicaragua. Es el día en que el pueblo nicaragüense decidió tomar en sus manos su destino, y ahí vamos, avanzando en paz, en alegría, en amor, en unidad, en hermandad, siempre más allá, por más victorias. Vámonos con esto, pues, de la libertad del pueblo. Saludos ahí a profesor Fausto Rayo, quien la solicitó ahí. Gracias por la sintonía. Saludos para el guapo, dice, siempre activadito.

0: eso ellos lo determinan. Las veces que ellos quieran venir aquí, bueno, perfecto, pues, arriba con el chévere, vale, verga.
1: ¡Arriba!

0: que tú ni se rola, que tú ni se rola, Otto.
1: Con el corazón.
0: La música revolucionaria es lo mejor, hermano. Qué bonito dice, mira, que nadie puede tener más de lo que necesita, hermanazo.
1: A la Nicaragua libre y hermosa.
0: La revolución, hermano.
1: A la tierra de Rubén Darío.

0: Vamos con esta que se llama El Pueblo Se Mueve. Y saludo para Carlitos Romero en sintonía. ¿Qué pasó, Carlito? Aquí está tu rola, pues, solicitada. Hoy el pueblo se mueve en las calles, en caravanas, en caminatas. Caminatas de alegría, de amor, de hermandad, de unidad. Hermandad rojinegra, hermandad sandinista. 47 años de victorias. Feliz 19 de julio para todos y todas. ¿Cómo la van pasando ahí en la caravana?
1: Otro 19, la plaza se está quemando.
0: Hoy se queme esa plaza.
1: Se mueve a la plaza todos, este es otro 19. Claro, el pueblo se mueve, el pueblo se mueve. Ya son 40.
2: Otto, mira, gracias a esta revolución.

Así es, bendecido, prosperado, 100 victorias. Esta canción la sacaron para el 40 aniversario de la revolución. Pero todavía siguen vigentes. La revolución no es jugando. Es imposible detener la revolución.

0: Nicaragua Libre, desde 1979.
1: Se está quemando la plaza,
0: se está quemando, cuidado. Vámonos con Soberanía. 6:03 a.m. Saludos, compañeros y compañeras de la caravana.
2: Otto, saludaría a Rey, felicitarlo, que está de cumpleaños hoy.
0: Pues felicidades. Buena fecha de cumpleaños le cayó.

0: Otro, aquí vamos alegres, hermano, vamos alegres, felices, contentos con esta revolución. Una revolución, hermano, que ha venido pensando en las necesidades de la gente de bajo recurso, hermano. Aquí vamos siempre adelante, de frente, luchando por conseguir más y más victorias. Otro.
1: Así es, mi hermano, así es. La restitución de derechos. Derecho a la salud gratuita, a la educación, a escuelas y hospitales dignos, con buenos equipos para los exámenes que necesite el pueblo. Totalmente gratuito.

0: Otto, te quiero, quiero saludar muy especial ahí a mi amigo y hermano Romer, conocido como el Pelón. Saludito, hermano, ahí.
1: Ok, hermano, ok. Saludos para Romer, el Pelón.

súper claro, que con esta revolución ganamos todo, porque tenemos hospitales, tenemos escuelas, centros de salud, carreteras, todas las comunidades, hermano. Ahora salimos beneficiados todos los transportistas, hermano.

0: Hay patria, señoras y señores, hay patria. Porque tenemos soberanía, tenemos paz.
1: Hay patria.
0: Y mantenemos esa resistencia, esa lucha inclaudicable. Esa identidad que no nos la roba nadie.

Esta canción que pegó y se clavó en la mente y conciencia del pueblo revolucionario sandinista. A partir de la celebración del 43 aniversario de la Revolución Popular Sandinista, esta canción se convirtió como en un himno de lucha, de patriotismo, de alegría, festivo y contagioso. Entre los muchachos y muchachas que lo cantan, lo bailan, en las plazas, en las calles, en todo el territorio nicaragüense, inyectándole una dosis de nacionalismo y antiimperialismo.

0: Otilio Duarte Herrera, man. Nuestro exalcalde de este hermoso municipio, man. Que Dios lo bendiga y siempre le dé salud en abundancia al compañero. A él y su familia.
1: No pudieron ni poder.

0: aquí vamos ya, ya vamos por la alcaldía, ya los primeros ya están ahí en la plaza.
1: Bueno, ya casi finalizando la caravana de celebración del 47 aniversario, culminando ahí en la plaza municipal. Saludos pues, fue así un placer haberlos acompañado desde las 4 de la mañana aquí con Música Revolucionaria. Lástima, no pude andar en la caravana hoy, pero bueno, estamos acá desde esta trinchera, la radio, celebrando el 47-19.

0: No se aflija, compañero Otto, no se aflija, que usted aquí anda en todos los carros. Está sintonía de Radio
1: Simona, la mona pelona, ya no sabemos, pues.

0: Loco, este Reinaldo Mendoza no tiene eso. Me preparó desde ayer. 700 tacatamales en la plaza para repartirlo. Por su cumpleaños ahí.
1: Muchas felicidades ahí al compañero, hombre Reinaldo Mendoza, de manteles largos hoy, tirando la casa por la ventana. Bendiciones, muchos años más de vida. Salud y vida.

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1: de Domingo, Día del Señor. Sean bienvenidos, queridos hermanos, a este encuentro con la Palabra de Dios. Les invito para que nos pongamos en manos del Señor e iniciemos en el nombre del Padre, del Hijo y del Espíritu Santo. Amén. Pidamos la fuerza, la gracia, la sabiduría que viene del Espíritu Santo. Oh Espíritu Santo, amor del Padre y del Hijo, inspírame siempre lo que debo pensar, lo que debo decir, cómo debo decirlo, lo que debo callar, cómo debo actuar, lo que debo hacer para gloria de Dios, bien de las almas y mi propia santificación. Espíritu Santo, dame agudeza para entender, capacidad para retener, método y facultad para aprender, sutileza para interpretar, gracia y eficacia para hablar. Dame acierto al empezar, dirección al progresar y perfección al acabar. Amén. Espíritu Santo, ilumínanos y santifícanos. Hermanos, con mucha alegría les comparto las lecturas correspondientes al día de hoy. La primera lectura es tomada del libro de la Sabiduría, en el capítulo 12, versículos del 16 al 19. Fuera de ti no hay otro Dios que cuide de todo, a quien tengas que demostrar que no juzgas injustamente, porque tu fuerza es el principio de la justicia y tu señorío sobre todo te hace ser indulgente con todos. Despliegas tu fuerza ante el que no cree en tu poder perfecto y confunde la osadía de los que lo conocen. Pero tú, dueño del poder, juzgas con moderación y nos gobiernas con mucha indulgencia, porque haces uso de tu poder cuando quieres. Actuando así, enseñaste a tu pueblo que el justo debe ser humano y diste a tus hijos una buena esperanza, pues concedes el arrepentimiento a los pecadores. Palabra de Dios. Te alabamos, Señor. Oremos con el Salmo 85. Tú, Señor, eres bueno y clemente. Porque tú, Señor, eres bueno y clemente, rico en misericordia con los que te invocan. Señor, escucha mi oración. Atiende a la voz de mi súplica. Todos los pueblos vendrán a postrarse en tu presencia, Señor. Bendecirán tu nombre. Grande eres tú y haces maravillas. Tú eres el único Dios.

Pero tú, Señor, Dios clemente y misericordioso, lento a la cólera, rico en piedad y leal, mírame, ten compasión de mí. Tú, Señor, eres bueno y clemente. La segunda lectura es tomada de la carta del apóstol San Pablo a los Romanos, en el capítulo 8, versículos del 26 al 27. Hermanos, el Espíritu acude en ayuda de nuestra debilidad, pues nosotros no sabemos pedir como conviene, pero el Espíritu mismo intercede por nosotros con gemidos inefables, y el que escruta los corazones sabe cuál es el deseo del Espíritu, y que su intercesión por los santos es según Dios. Palabra de Dios, te alabamos, Señor. El Evangelio es tomado de San Mateo, en el capítulo 13, versículos del 24 al 30. En aquel tiempo Jesús propuso otra parábola al gentío. El reino de los cielos se parece a un hombre que sembró buena semilla en su campo. Pero mientras los hombres dormían, un enemigo fue y sembró cizaña en medio del trigo y se marchó. Cuando empezaba a verdear y se formaba la espiga, apareció también la cizaña. Entonces fueron los criados a decirle al amo: Señor, ¿no sembraste buena semilla en tu campo? ¿De dónde sale la cizaña? Él les dijo: Un enemigo lo ha hecho. Los criados le preguntan: ¿Quieres que vayamos a arrancarla? Pero él le respondió: No, que al recoger la cizaña podéis arrancar también el trigo. Dejadlos crecer juntos hasta la siega, y cuando llegue la siega diré a los segadores: Arrancad primero la cizaña y atadla en gavillas para quemarla, y el trigo almacenadlo en mi granero. Les propuso otra parábola al gentío. El reino de los cielos se parece a un grano de mostaza que uno toma y siembra en su campo. Aunque es la más pequeña de las semillas, cuando crece es más alta que las hortalizas. Se hace un árbol hasta el punto de que vienen los pájaros del cielo a anidar en sus ramas. Les dijo otra parábola. El reino de los cielos se parece a la levadura. Una mujer la amasa con 3 medidas de harina hasta que todo fermenta. Jesús dijo todo esto a la gente en parábolas, y sin parábolas no les hablaba nada, para que se cumpliera lo dicho por medio del profeta: Abriré mi boca diciendo parábolas, anunciaré lo secreto desde la fundación del mundo. Luego dejó a la gente y se fue a casa. Los discípulos se le acercaron a decirle: Explícanos la parábola de la cizaña en el campo. Él les contestó: El que siembra la buena semilla es el Hijo del Hombre. El campo es el mundo. La buena semilla son los ciudadanos del reino. La cizaña son los partidarios del maligno. El enemigo que la siembra es el diablo. La cosecha es el final de los tiempos y los segadores los ángeles. Lo mismo que se arranca la cizaña y se echa al fuego, así será al final de los tiempos. El Hijo del Hombre enviará a sus ángeles y arrancarán de su reino todos los escándalos y a todos los que obran iniquidad, y los arrojan al horno de fuego. Allí será el llanto y el rechinar de dientes. Entonces los justos brillarán como el sol en el reino de su Padre. El que tenga oídos, que oiga. Palabra del Señor. Gloria a ti, Señor Jesús. Te damos gracias, oh Dios, por el don de tu palabra, con la cual nos alimentas en este día. Queridos hermanos, en este domingo el Señor viene a hablarnos con mucha claridad a través de su santa y divina palabra. La primera lectura tomada del libro de la sabiduría nos viene a mostrar cuál es la grandeza del poder de Dios, pero a la vez su misericordia, su indulgencia y ante todo su paciencia. Dios sabe esperar. Dice la primera lectura: Fuera de ti no hay otro Dios que cuide todo, a quien tengas que demostrar que no juzgas injustamente.
Dios es lo más justo, lo más santo, lo más benévolo que puede existir, porque Él tiene en su mano la misericordia. Él gobierna todo lo creado con amor y con misericordia. Nos tiene paciencia, mis queridos hermanos. Él sabe esperar. Aunque nosotros fallemos, Dios no viene enseguida a desquitarse y a hacernos daño. Dios nos da un tiempo. Dios nos da a nosotros la oportunidad de cambiar. Porque tu fuerza es el principio de la justicia y tu señorío sobre todo te hace ser indulgente con todos. El señorío de Jesús, el poder de Dios, la grandeza de Dios es lo que lo hace ser indulgente con todos. No solamente con los justos, sino también con los pecadores. Porque a todos nos ama Dios. Por eso es que dice el salmista que mucho le cuesta a Dios la muerte de sus fieles. A Él le duele entrañablemente cuando uno de nosotros está descarriado, cuando está apartado del rebaño. Por eso deja las 99 y va en busca de la perdida. Y yo puedo ser esa oveja número 100. Yo puedo ser esa oveja perdida, extraviada, y el Señor nos anda buscando. Despliegas tu fuerza ante el que no cree en tu poder perfecto y confunde la osadía de los que lo conocen. Pero tú, dueño del poder, juzgas con moderación y nos gobiernas con mucha indulgencia. Dios, con su poder, es moderado. Ustedes se imaginan donde Dios fuera severo con nosotros, donde no fuera indulgente, no fuera misericordioso. Ninguno de nosotros podría subsistir. Hoy estamos aquí por la misericordia de Dios, porque el Señor es bueno con todos, es cariñoso con todas sus criaturas. Cada uno de nosotros gozamos del favor de Dios. Él nos ama entrañablemente y dice, porque haces uso de tu poder cuando quieres. Y el Señor espera el momento indicado. Actuando así, enseñaste a tu pueblo que el justo debe ser humano. Porque Dios actúa así, para que nosotros lo imitemos. Por eso es que dice Jesús, sean misericordiosos como vuestro Padre es misericordioso. Sean santos como su Padre es santo. Perdona nuestras ofensas, como también nosotros perdonamos a los que nos ofenden. Porque si no perdonan de corazón a quienes les han hecho daño, Dios tampoco los perdonará. Nosotros debemos ser como nuestro Dios. Debemos ser misericordiosos. Debemos ser pacientes. Debemos ser buenos con todos. No solamente con los que nos hacen el bien, sino también con aquellos que nos han procurado males. Eso significa ser cristiano. Amar al prójimo como a nosotros mismos, aunque nuestro prójimo se equivoque, aunque nos hagan sacar lágrimas, aunque nos dañen, hay que amarlos, hermanos. Ese es el mandamiento de Dios. ¿Para qué? Para que nos parezcamos a Él, para que el justo aprenda a ser humano. Y diste a tus hijos una buena esperanza, pues concedes el arrepentimiento a los pecadores. Dios nos da la gracia de un tiempo para arrepentirnos. Todos somos pecadores, y como pecadores todos quedamos privados de la gloria de Dios. Éramos merecedores del castigo. No había forma de pagar ante el crimen de nuestros pecados. Por eso Cristo fue tan bueno, tan indulgente, que Él tomó nuestra condición humana y murió en la cruz para rescatarnos a nosotros, cuando todavía éramos pecadores. Ese Dios, ese nuestro Señor, indulgente, paciente, misericordioso, que da tiempo, espacio para el arrepentimiento, que no está allí señalando todo el tiempo, sino que nos mira con bondad, y nos llama, nos convoca a la conversión, al cambio de vida. Por eso es que dice la palabra de Dios en otro lugar, que Él ama al pecador y aborrece el pecado.
Dios ama a todos los hombres, aunque pecadores, nos sigue amando. Pero eso sí, aborrece con todas sus fuerzas el pecado. La maldad no la admite en ninguna de sus presentaciones, porque toda maldad, todo pecado, viene de Satanás, padre de la mentira, padre del engaño, porque él vino a causar la confusión, a dañar, a destruir lo que Dios había hecho con tanta armonía. Y lo más hermoso de todo es que cuando se creía que el mal había vencido porque había dañado el proyecto original de Dios, el Señor se inventa, crea en su mente una nueva oportunidad y dice: voy a enviar a mi Hijo. Lo envía al mundo y hay una nueva creación. En la primera creación, el hombre murió consecuencia de su pecado y consigo todos los descendientes de Adán. En la nueva creación, el hombre caído resucita, revive a una vida de gracia, y así todos los descendientes, todos los que se hagan bautizar, reciben el nuevo nacimiento, el don del Espíritu Santo y la purificación de todos sus pecados por misericordia y gracia de Jesús. Ese es nuestro Dios, ese es nuestro Señor. En la segunda lectura del día de hoy, tomada del apóstol Pablo a los romanos, el apóstol nos recuerda que nosotros no sabemos orar ni pedir lo que conviene. Por eso el Espíritu mismo viene en ayuda de nuestra debilidad y Él clama por nosotros, intercede por nosotros con gemidos inefables. Y el que escruta los corazones sabe cuál es el deseo del Espíritu y que su intercesión por los santos es según Dios. El Espíritu Santo es el que nos enseña a orar y a pedir lo que conviene. Por eso, mis queridos hermanos, en todo tiempo, en todo lugar, en toda circunstancia, debemos pedir Espíritu Santo. Es un acto de humildad pedirlo siempre, pero es un acto, ante todo, de sabiduría, porque sin el Espíritu Santo no sabemos nada. La ignorancia, la maldad nos corroe, somos engañados por el mal. Con el Espíritu Santo se ilumina la mente, el corazón. Tomamos buenas decisiones y empezamos a pensar como piensa Dios. Empezamos a conocer como conoce Dios y oramos convenientemente. Sin el Espíritu Santo no sabemos orar, no sabemos pedir lo que nos conviene. Con el Espíritu Santo, Él mismo ora dentro de nosotros para que nuestra plegaria suba al cielo y sea agradable a nuestro Padre Celestial. En el Evangelio del día de hoy, tomado de San Mateo, se nos presentan tres parábolas y la explicación de la primera parábola. ¡Qué completo es este Evangelio del día de hoy! Jesucristo sigue enseñando y propone al gentío la siguiente parábola. El reino de los cielos se parece a un hombre que sembró buena semilla en el campo. El que siembra la buena semilla es Jesucristo, el Hijo del Hombre. El campo es el mundo y la semilla es su palabra. Es el reino de los cielos que viene a sembrar en el corazón de los hombres. Pero mientras los hombres dormían, un enemigo fue y sembró cizaña en medio del trigo y se marchó. Ese enemigo es Satanás, el padre de la mentira, el padre del engaño. Viene y siembra la cizaña también en el mundo para destruir, para confundir. Y entonces trigo y cizaña crecen juntos y no se distinguen. Los que son conocedores de plantas saben que cuando todavía no se ha echado los frutos, los brotes, es muy difícil distinguir entre el trigo y la cizaña. Son prácticamente idénticos, muy similares. ¿Cómo se distinguen? Por el fruto. Por eso dice Jesús, por sus frutos les conoceréis. Porque hay realidades, situaciones, personas que aparentan ser buenas, pero por dentro está actuando el espíritu del mal.
Y por eso muchas veces si no pedimos Espíritu Santo podemos confundirnos. Pero entonces dice la palabra que cuando empezaba a verder y se formaba la espiga, apareció también la cizaña. Entonces fueron los criados a decirle al amo: Señor, ¿no sembraste buena semilla en tu campo? ¿De dónde sale la cizaña? Él les dijo: un enemigo lo ha hecho. Los criados le preguntan: ¿quieres que vayamos a arrancarla? Y aquel le respondió con mucha sabiduría. Esto está en consonancia con la primera lectura. No, que al recoger la cizaña podéis arrancar también el trigo. Por eso Dios da tiempo para el arrepentimiento, para la conversión, para el cambio. Mientras va creciendo el trigo y la cizaña, Dios sabe esperar el momento indicado. Muchos preguntan, ¿y cuándo se va a acabar el mal en el mundo? ¿Cuándo se van a acabar los malvados, los asesinos? ¿Cuándo van a meter a la cárcel a todos los que obran la iniquidad? ¿Cuándo es que va a haber justicia? Y Dios, ¿cómo nos responde? Con una parábola. Trigo y cizaña crecen juntos. No arranques al uno que terminas arrancando también al otro. Hermanos, es la sabiduría de Dios. Es saber esperar los tiempos. Es no apresurarnos. ¿Cómo está el mundo? ¿Cuáles son las realidades del mundo? Cualquiera diría, ¿y por qué no toman a todos los malos, los meten a la cárcel, los asesinan? No, no funciona de esa manera. Porque esas personas también tienen oportunidad de conversión. Así como tú y yo tenemos oportunidad de conversión. Por eso la iglesia nunca ha estado de acuerdo con la condena a la muerte. Ustedes saben que en algunos países hay leyes que dependiendo del delito, entonces la ejecución. Y alguien dice, bueno, ¿y por qué los violadores, los que hacen ese tipo de crímenes contra los niños, no los asesinan de una vez por todas? Borrémoslos del mapa, saquémoslos del mundo. Porque esas personas también tienen derecho a la misericordia de Dios. Nosotros debemos dar tiempo para la conversión. Y debemos ponernos en la tarea. Y debemos ponernos en la tarea de orar por los pecadores, especialmente los más empedernidos. Orar por la conversión todos los días. Dice Jesús: dejadlos crecer juntos hasta la siega, y cuando llegue la siega, diré a los segadores: arrancad primero la cizaña y atadla en gavillas para quemarla, y el trigo almacenadlo en mi granero. Mis queridos hermanos, el trigo va al granero, la cizaña va al horno de fuego, allí será el llanto y el rechinar de dientes. El que no se arrepiente, el que no cambia, teniendo oportunidad de hacerlo, y muere en pecado mortal, y rechaza la misericordia de Dios, pues también le viene el castigo. Por eso en este mundo hay una justicia, y entonces se mete a la cárcel, hay unos jueces humanos. Pero esa justicia no es perfecta. La justicia perfecta es la que va a impartir nuestro Padre Celestial. Es la que Dios en el último día va a impartir. Ese es el día de la siega, cuando se mete la hoz. Es el momento del final de los tiempos. Los ángeles son los segadores y ellos van a separar lo bueno de lo malo. Por eso tenemos que procurar ser trigo, ser grano, para ser almacenado, no ser cizaña, que solo sirve para ser atada en gavillas y echada al fuego. Debemos buscar la conversión. Hoy podríamos preguntarnos a la luz de esta palabra, ¿soy trigo o soy cizaña? ¿Qué es lo que estoy dejando crecer en mi corazón? Porque aquello que tú cultivas en tu corazón va a ser lo que luego vas a recoger. Lo que siembras es lo que recoges. Si siembras amor, fidelidad, paz, mansedumbre, paciencia, comprensión, luego vas a recoger todo eso. Pero si siembras odio, resentimiento, lujuria, vanagloria, envidia, soberbia, ¿qué vas a recoger después? Eso mismo. Cuidado con lo que está creciendo en nuestro corazón. Pensemos y meditemos muy bien qué es lo que está tomando ventaja en mí. Y tenemos que acabar en nuestro interior con todo lo que desagrada a Dios. Y luego Jesús propone dos parábolas más para enseñarnos cómo es el reino de los cielos.
Y nos dice la segunda parábola: el reino de los cielos se parece a un grano de mostaza que uno toma y siembra en su campo. Al principio es el más pequeño, la más pequeña de todas las semillas, pero cuando crece se hace la más alta de todas las hortalizas. Hasta los pájaros del cielo vienen a anidar a sus ramas. ¿De dónde venía Jesús? De un pueblo pequeño, no significaba nada. Nació en lo oculto, en lo sencillo, en lo humilde. Pero ¿cómo creció y se hizo un árbol frondoso? Que luego le mandaron el hacha, lo talaron para quitarlo de este mundo. Pero él resurgió de allá, de la tumba, y se levantó glorioso para nunca más morir. Hermanos, ese es el reino de Dios. Jesucristo, tan pequeño, se siembra en el corazón, pero si lo vamos dejando crecer, lo abonamos, lo limpiamos, se hace grande en nosotros. También dice Jesús: el reino de los cielos se parece a la levadura. Una mujer la amasa con 3 medidas de harina hasta que todo fermenta. Se hace grande, crece. Ese es el reino. El reino inicia pequeño. Por eso tenemos que tener paciencia. Hermanos, ustedes que tienen hijos, siembren la palabra de Dios en sus hijos. Háblenles de Dios. Es una semilla, cae, y a veces pasa como en los campos, que usted va y pone una semilla, pasa el día primero, no ve nada, 2 días no ve nada, 3 días nada, por allá como al octavo, al 10º día usted va viendo que va reventando. ¿Qué es lo importante? Que la semilla esté sembrada y que se esté regando con el agua de la oración, de la súplica, de la intercesión. Enseñen el camino de Dios a muchas personas. Aunque al principio parezca insignificante, como que no hay resultados, esperen, porque el reino de Dios crece por fuerza propia. Dentro está la fuerza de la palabra. La semilla de la palabra tiene un impulso grande, poderoso, y cuando cae en un buen terreno, como nos enseñaba Jesús hace 8 días, crece, se pone radiante y produce muchos frutos. Dejemos que esa semilla que hoy escuchamos empiece a crecer en cada corazón, en cada uno de nosotros. Y aprendamos de Dios la paciencia, sepamos esperar. No andemos con ese pensamiento de que es que ya todo tiene que cambiar, todo tiene que mejorar. ¿Cuándo van a cambiar las cosas? Y como ese desespero, no. Dios nos dice: calma, trigo y cizaña crecen juntos, ten paciencia, llegará el día de la siega y allí se separará lo bueno de lo malo. Que Dios les bendiga y les guarde, mis queridos hermanos, en el poderoso nombre del Padre, del Hijo y del Espíritu Santo. Amén. Bendiciones para todos.

La misa campesina invita a los feligreses a participar en el banquete de la Eucaristía, en la comunión. Y para ello, el autor ha preparado el respectivo canto, lleno de alegría y contento. Oigamos, canto de la comunión o vamos a la milpa.

riqueza musical de esta misa campesina incorpora en el canto de la despedida el son de la marimbita típica de Monimbó. Cerramos la misa campesina con el canto de despedida, invitándoles muy especialmente a estar con nosotros el próximo domingo a la misma hora. Gracias por vivir con nosotros la misa campesina nicaragüense. Buenos días, y aquí el canto de la despedida.

Levanta tu voz y dile gracias, Señor, por tu bondad, por tus bendiciones a mi vida, que son nuevas cada mañana. Gracias, Señor.

0: Bueno, 8 de la mañana con 6 minutos. Buenos días, un placer saludarles. Un placer saludarles nuevamente desde la cabina de la radio. Ya ahorita con musiquita variada, ahorita, hoy domingo, de 8 a 10 de la noche, voy a acompañarles con dos horitas de música variada. Así que pueden venir reportando la sintonía ahí a través del. A través de nuestro WhatsApp en cabina, el 777-68519, WhatsApp en cabina. Bueno, si quieren marcar la línea para llamaditas telefónicas, también pueden hacerlo ahí al 84-34-0745. 84-34-0745. Oye, feliz domingo. Estamos en domingo 19 de julio, celebrando a nivel de todo Nicaragua el 47 aniversario del triunfo de la Revolución Popular Sandinista. Hoy por la madrugada hubo caravana, una inmensa caravana donde participó la población en general, que se une a esta alegría, a esta algarabía, para celebrar esos 47 años de lucha revolucionaria. Una negra que las afloja. Y por supuesto, 47 años de victoria. Teníamos a Julián Álvarez con esa que dice: conozco una negra que las afloja. Vamos a la llamada. Aló, buenos días.
1: Aló, buenos días.
0: Buenos días, mi amor, le escucho.
1: ¿Me puede poner un tema musical?
0: Dígame, ¿cuál le ponemos?
1: El Paracampana.
0: Paracampana, ¿usted quiere bailar cumbia?
1: Sí.
0: ¿Ah? Ok, ¿dónde nos escucha? ¿Ah?
1: De Floripón.
0: En Floripón, ¿y con quién tenemos el gusto ahí en Floripón? Dígame.
1: Con Blanca.
0: Blanquita, Blanca Arauz.
1: No.
0: No. Dale, pues, saludo por ahí, gracias, que la pase muy bien.
1: Bueno, ok.
0: Dale,
1: bueno.
0: Ok, vamos agregando aquí el pájaro campana de Costa Azul. Vamos a sonarle el pájaro campana que quiere bailar ahí la muchacha. Ok, ya tenemos ahí agregada la canción. WhatsApp en cabina al 777-68519. Oye, Carlitos Romero, ¿cómo está el clima por allá, loco? Saludos a Carlos Romero allá en Estados Unidos. Siempre nos escucha a través de la aplicación de la radio. Recuerden que hoy a las 10 de la mañana hay caminata. Viene gente de las comunidades a acompañar también esta gran caminata que culminará en la Plaza Carlos Fonseca Amador, saliendo de la gasolinera 1 acá en el barrio Pedro Joaquín Chamorro, sector número 3. Así que todo mundo a participar en esta caminata. Una caminata alegre, con música revolucionaria, bailes, bandas musicales.
2: ¡Para todos los bailadores!
0: Vámonos con el pájaro campana, pues. Aquí está Costa Azul.
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0: Allá en Caño Seco, saludito para Ismara Jarquín. Buenos días, la niña. Hoy es día de bailar y de cantar. Así que no me pidan música triste, por favor. Ya amanecimos alegres, contentos, felices.

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1: Bueno, vamos con eso que me solicitó Ismara Jarquín por allá en Caño Seco, en sintonía.

0: Ya, y esta cree que está en la hora del karaoke.
1: Tiritón salvaje, tiritón atrevido, se viene el tiritón, valentito, tiritón, tiritón.
0: Pida la canción sin cantarla, que no estamos en la hora del karaoke. Dígame, poneme la canción tal, la canta tal. Y yo se la pongo.

0: buenos días, regálenme la música Jueves Candela de parte de Issei.
1: Ok, mi amor, ya se la pongo. Fue hoy Candela, ¿quieres?

0: Saludos ahí para Clemente Estrada, también en sintonía.
1: Eso. Ahora. Ay. Esa chaparrita.
0: Ah, bueno, gracias por la rectificación, hermano. Dicen que la marcha hoy, la caminata, sale.
1: Para que lo goce. Eso.
0: De la gasolinera Puma, salida Río Blanco. Ah, entonces por acá, cerca de la universidad, entonces. Bueno, ahí estamos, pues.
1: Ella sabe.

Bueno, entonces, 10 de la mañana, la caminata. Estará saliendo de la gasolinera Puma, de acá de la salida a Río Blanco, cerca de la Universidad de Huracán, con destino hacia la Plaza Municipal. Así que todos y todas a la caminata, 10 de la mañana. Caminata, no caravana, caminata. Ya la caravana ya fue en la madrugada.

Bueno, lo que pasa es que se manejaba una información ahí en la gasolinera 1, decían, para el asunto de la caminata de hoy, pero no, dicen en la plaza, dijeron en la gasolinera Puma. En la plaza dijeron en la gasolinera Puma.

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0: Esta es la hora, 2 de la tarde y 30.
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0: 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Son las 4.
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¿Qué tal? Buenas tardes. ¿Cómo están? Saludos especiales. Hoy, 19 de julio del año 2026, celebramos el 4719, 47 años de la Revolución Popular Sandinista. Iniciábamos por eso el espacio escuchando dos temas musicales revolucionarios, Nicaragua triunfará, y escuchábamos posteriormente la consigna. Y es que Nicaragua celebra con mucha alegría, entusiasmo, con mucha felicidad este 19 de julio, el triunfo de la Revolución Popular Sandinista, una fecha que sintetiza la continuidad de un proyecto político que nació como vanguardia organizada, se transformó en movimiento de masa y terminó convirtiéndose en el eje que reordenó la historia nacional. El Frente Sandinista de Liberación Nacional, marcando historia, cambiando Nicaragua a través de obras y proyectos emblemáticos. Y es que esta trayectoria expresada desde 1979 y que se articula a partir de una línea histórica de pensamiento y lucha que el sandinismo reconoce con coherencia. Carlos Fonseca, como hijo político de Sandino, Sandino como heredero de Celedón y Celedón enlazado con la tradición popular de Andrés Castro, José Dolores Estrada y Adrián Gen, asumidos como raíces vivas de identidad nacional. La fundación del Frente Sandinista de Liberación Nacional el 23 de julio de 1961 responde a una decisión estratégica que era la de construir un vehículo propio para la revolución, enraizado en la realidad nacional y en las contradicciones estructurales del país. Es que por eso el comandante Carlos Fonseca, fundador del Frente Sandinista, es quien investiga, estudia y divulga el pensamiento de Augusto César Sandino, comprendiendo que las ideas de liberación solo adquieren eficacia cuando se organizan desde la experiencia del pueblo nicaragüense y desde sus condiciones materiales. Es hoy entonces, celebrando el 4719, en Ciudad se han realizado muchísimas actividades desde las comunidades en el área urbana y hoy se cierra con broche de oro con fiestas taurinas en la barrera municipal o en la plaza de toro municipal para que ustedes se vayan preparando. A eso de las 7 de la noche empieza el jaripeo. Y algo muy importante es que anoche se estuvo bailando al ritmo de los carnavaleros de Jaguar. Ahorita se está presentando en pantalla gigante el partido del cierre de la Copa Mundial de la FIFA 2026. Campeón el equipo de Argentina, por cierto, está terminando ya el partido. Usted puede ir y luego se estará presentando también en pantalla gigante el mensaje de nuestro máximo líder, copresidente de la República de Nicaragua, comandante Daniel Ortega Saavedra. Quédese con nosotros, como siempre es un placer acompañarle. Agradecemos muchísimo a todos nuestros patrocinadores, a todas nuestras patrocinadoras, a ustedes que celebran con mucha alegría el 4719. Por acá le acompañamos a través de Radio Huracán Ciuna. Y es música testimonial, música que se ha escuchado el día de hoy en diferentes hogares, celebrando el 4719. Que vamos por más victorias.

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0: música de Toño Rosario, el tema se titula Dale Vieja Dale. Por acá continuamos en Eco Informativo del Caribe a través de Radio Huracán Ciuna.
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0: Oye, y hoy se cerró el telón del Mundial 2026. Hoy 19 de julio en el Estadio de Nueva York, Nueva Jersey. La Copa Mundial de la FIFA 2026, organizada por Estados Unidos, México y Canadá, finalizó con el partido decisivo ubicado en East Rutherford, Nueva Jersey, Estados Unidos. En este encuentro se enfrentaron dos de las selecciones que llegaron a la final tras las rondas de eliminación directa y marcó el cierre de un torneo histórico con 48 equipos y 104 partidos. Para todas las personas amantes del fútbol, ya finalizó el Mundial, y es que en este fútbol el cierre de la gala oficial se dio con un show de medio tiempo protagonizado por artistas como Madonna, Shakira, Justin Bieber. Bajo la dirección de artista Chris Martin de Coldplay, las puertas del estadio se abrieron varias horas antes del inicio para los asistentes y la final se transmitió en la televisión abierta y plataforma de streaming según cada país. Cabe señalar que el Mundial comenzó el 11 de junio con el partido inaugural entre México y Sudáfrica en el Estadio Ciudad de México. Por primera vez el torneo contó con 48 selecciones divididas en 12 grupos y los equipos avanzaron a la fase eliminatoria incluyendo 16avos de final, octavos, cuartos, semifinales y finalmente la gran final. El partido por el tercer lugar se jugó el 18 de julio, o sea ayer en Miami. Pero ¿quién ganó el Mundial 2026? Quedó la gran final entre Argentina y España. Y España conquistó el Mundial al derrotar a Argentina en una final llena de emociones el día de hoy. El trofeo se lo llevó España. España es la campeona del Mundial 2026. La selección española fue la que más propuso durante el encuentro. Dominó la posición y generó las oportunidades más claras hasta que logró imponerse por la mínima diferencia para conquistar el triunfo. Con este triunfo, España levantó su segunda Copa del Mundo, igualando la hazaña conseguida en Sudáfrica 2010. Además, frustró el intento de Argentina de convertirse en bicampeona del mundo. El individual Lionel Messi tampoco dudó al alcanzar el récord máximo goleador en la historia de los mundiales al quedarse con 21 anotaciones, ya que no marcó en la final. El liderato quedó en manos de Kylian, quien llevó a 22 goles tras marcar en el partido por el tercer lugar. España tomó la iniciativa desde los primeros minutos. Al minuto 4 generó sus dos primeras llegadas de peligro. Y aunque Argentina respondió con un contragolpe con Lionel Messi, quedó de frente al arco. Unai Simón reaccionó a tiempo para evitar la caída de su portería. Pero en resumen, sabemos que todos estaban conectados a este partido porque fue un partido que la verdad llevó mucha alegría, mucha diversión a la familia. Se podía escuchar en muchos hogares el ambiente de la final de la FIFA 2026. Así que ganó España, perdió Argentina.
2: Son las 4:39.
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2: Son las 4:48.

Continuamos en Eco Informativo del Caribe con este sabroso ritmo filarmónico de banda Solotrán, el Taquicardio. Recordarles que hoy fiestas taurinas totalmente gratis en la Plaza de Toro Municipal, celebrando el 4719. Hablando del 4719, a nivel nacional, más de 5,000 vigilias se realizaron anoche a espera del 4719 con mucha alegría. Miles de nicaragüenses celebraron el 4719. Previo al 19 de julio se realizaron vigilias con grupos musicales, grupos de música testimoniales, con pirotécnicos a nivel nacional. La verdad que con mucha alegría muchas actividades se han estado realizando, y es que a 47 años del triunfo de la Revolución Popular Sandinista, el comandante Humberto Campbell, coordinador de la Secretaría para Asuntos de la Costa Caribe, en entrevista destacó que las transformaciones que vive el país han sido posibles gracias a la revolución, la unidad del pueblo nicaragüense y a la paz, condiciones que calificó como fundamentales para continuar impulsando el desarrollo nacional. En este sentido, el dirigente sandinista destacó los principales avances alcanzados por Nicaragua en materia de educación, salud, infraestructura, restitución de derechos y reducción de la pobreza. Campbell recordó que el triunfo revolucionario el 19 de julio de 1979 fue el resultado de la prolongada lucha del Frente Sandinista de Liberación Nacional y del sacrificio de miles de nicaragüenses. En primer lugar, para alcanzar el triunfo, hace 47 años fue indispensable la unidad del pueblo nicaragüense. Después de una lucha de 18 años del Frente Sandinista,

y a costa de más de 50 mil vidas logró deshacerse de esa nefasta dictadura que estaba oprimiendo a nuestro pueblo. Es por eso que con mucha alegría se celebró el 18, la vigilia Amanecer 19 en todos los municipios y departamentos de nuestro amado país nicaragüense. Desde el 17, celebrando el Día de la Alegría, hubieron cantatas, revistas culturales y es más, a nivel de toda la costa caribe nicaragüense y de Nicaragua, las actividades empezaron desde el 1 de julio, manifestando y sonriéndole al amor, a nuestra vida, a nuestras victorias, a nuestros avances a través de proyectos de desarrollo en cada uno de los municipios de nuestro amado país. Y nuestro gobierno hoy ha pasado recibiendo mensajes de felicitación de embajadas por el 47 aniversario de nuestra Revolución Popular Sandinista, y a eso de las 6 de la tarde está previsto que hable el jefe en cadena nacional para dirigirse a todos los nicaragüenses y más allá en este 4719. Me están solicitando un tema musical del 4719, siempre más allá, así que vamos a dejar este tema musical y volvemos en breve con más de Eco Informativo del Caribe.

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Continuamos en Eco Informativo del Caribe y en saludo al Día de la Alegría Nacional. Siuna fue escenario de un emotivo y glorioso encuentro departamental con el sandinismo de todos los tiempos. Con el corazón lleno de patriotismo, contamos con la histórica presencia de los hermanos miembros del BLI, Carlos Argüello Echeverría. El momento más vibrante de la jornada fue el histórico relevo generacional. La dirigencia del BLI hizo el traspaso de la Sagrada Bandera del Combate a nuestro alcalde, quien a su vez le entregó en sus manos la de vigorosa juventud sandinista. La bandera de la dignidad sigue en alto, custodiada por las nuevas generaciones que asumen el compromiso de seguir construyendo victorias, honor y gloria. También el Día de la Alegría se celebró con vibrante Diana y Caravana en Siuna, una fecha histórica que quedó grabada en el corazón de Nicaragua como el Día de la Alegría, marcando el fin de más de 4 décadas de la dictadura somocista. Este día simboliza la caída de la opresión y el fin de una cruel dinastía, la esperanza renacida para miles de nicaragüenses, el camino de la paz y victorias hacia el triunfo de la Revolución Popular Sandinista. Y hoy seguimos caminando con paso firme y el compromiso de seguir adelante. También celebró con una cantata Siuna y con el corazón lleno de alegría. Las voces de la militancia de las instituciones del Poder Ciudadano se unieron con una sola melodía en la Plaza Carlos Fonseca Amador. Con una alegre y vibrante cantata celebramos por todo lo alto el Día Nacional de la Alegría a través de la música testimonial y revolucionaria, rindiendo homenaje a la paz, al progreso, a la felicidad que hoy vive nuestra Nicaragua. Cada canto es un compromiso con el porvenir. La música es el alma de nuestra revolución. Ya estamos a las 5 de la tarde con 14 minutos y es hora de invitarles a visitar la Casa del Productor en el Mercado Municipal de Siuna, ofreciendo todo en productos para el campo y productos ferreteros, desde un clavo hasta una casa al mejor precio. 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Me vienen pidiendo música de Maná, el tema Clavado en un bar. Así están varios el día de hoy, ¿eh? Más los que iban con Argentina, están de lo más clavados en un bar. También me están solicitando El Listón de tu Pelo y algo de Bob Marley. Vamos entonces a la música, ya a las 5 de la tarde con 16 minutos.

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0: Y hoy nuestras calles se llenaron de amor, nuestras calles se desbordó de siuneños y siuneñas. Hoy triunfó el amor, hoy la alegría se manifestó. Hoy se vivió, o se está viviendo con mucho amor, la revolución. Se llenó de amor y compromiso y energía inigualable las calles del municipio de Siuna, con un inmenso desfile y caminata. La familia de Siuna hoy celebramos por todo lo alto el 47 aniversario de nuestra Revolución Popular Sandinista. Hoy más que nunca caminamos juntos por más victoria, con la frente en alto y el corazón rojinegro. En horas de la mañana fue extraordinaria la Diana Caravana, donde en una sola voz y en un solo corazón se celebró sin precedentes el 47-19 por nuestras calles. Una impresionante marea roja y negra recorrió las principales calles de nuestro municipio, llenando cada rincón de alegría. Con música y convicción, con cada bandera levantada, Siuna reafirma su compromiso inquebrantable con el comandante Daniel, la compañera Rosario y nuestro Frente Sandinista de Liberación Nacional. Seguimos adelante construyendo más victoria. Y con broche de oro, después del tremendo bacanal al ritmo de carnavaleros de Jaguar, ahí en la plaza municipal, hoy en breve nos preparamos para ver en pantalla gigante el mensaje de nuestro máximo líder de la revolución en Nicaragua, comandante Daniel Ortega Saavedra, copresidente de la República de Nicaragua. Y por supuesto, allá en la Plaza de Toro hay fiestas taurinas totalmente gratis, montaderas de toro, para que usted pueda ir a cerrar con broche de oro esta actividad. Pero también no solo en el área urbana, en el Hormiguero, en Floripón, en Coperna, en La Bú, en Las Quebradas también se celebró, y en muchas comunidades más. La militancia celebró el 47-19, el triunfo de la Revolución Popular Sandinista, con caminatas llenas de alegría, con actos culturales, con música viva, con los Cinco del Caribe, piñata dinámica divertida y mucho más. Una alegría totalmente contagiante también en las diferentes comunidades. Y por si fuera poco, el día de ayer por la tarde también se realizó una cabalgata en Siuna en celebración del 47 aniversario, con el corazón sandinista y el alma caballista. Las calles se pintaron de color rojo y negro en honor a nuestro 47-19. ¡Viva el FSLN! ¡Viva Nicaragua Libre! Ya estamos a las 5:41. Me están solicitando en privado de los Temerarios del Sur y de los Guardianes del Amor, Adiós con Adiós se paga. Vamos entonces con más música.
1: Que era chiquita, hasta
2: por exacta, 5 de la tarde, el 41.
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Ya puntualizamos las 5:58 PM, 5:58 PM. Vamos a despedir Eco Informativo del Caribe e invitarles a continuar en la programación de Radio Huracán Ciuna en fin de semana hasta las 10:00 PM. Ha sido un privilegio acompañarles el día de hoy. Gracias a nuestros amigos y amigas patrocinadores y patrocinadoras de este programa. Antes de despedirnos, queremos... 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Nos vamos, ha sido un privilegio acompañarles. Continúe en la excelente programación de Radio Huracán Ciuna. En este largo fin de semana, mañana es lunes, día asueto a nivel nacional, así que a descansar después del pachangón de hoy, porque recuerden, en la Plaza de Toro Municipal, montas de toro a partir de las 7:00 PM el día de hoy. Ahí nos vemos. Hasta el próximo fin de semana, Dios mediante.